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Buenos días, mis queridos amigos. ¿Cómo estamos? ¿Todos tranquilos? Sí, la temperatura, ¿cómo está? Un poquito de frío. Ahora sí, parece que vamos entrando en todo lo que es este... la variedad que hay en cuanto a temperatura se refiere. El tiempo también está ya allá en Puente Piedras, las lloviznas están ya, y poco a poco se va viendo que vamos a ir a entrar en una serie de gotas de lluvia, así es, en diferentes partes. Ya en el norte están ya con todas estas sequías, y que en cualquier momento aparece pues el diluvio, ¿no? Por como todos los años, ¿no? Y como todos los años siempre se busca la manera de cómo poder alertar, cómo poder hacer que el sufrimiento sea no tan duro, no tan crítico. La situación en que se vive por la parte norte. Entonces, esto pues conlleva a la seguridad que debe haber en los pueblos, ¿no? Sobre todo cuando hay pues vienen pues los ríos, se desbordan y se llegan hasta las ciudades. Es decir, hay una serie de situaciones difíciles por las cuales siempre se pasa en cada situación, como este caso del fenómeno del Niño. Hay que estar siempre alerta, y para eso pues esperamos, y creo que ya lo ha estado comentando, han estado hablando sobre esta situación quienes ahora ya prácticamente están en el gobierno, ¿no? El nuevo gobierno que preside pues Keiko Fujimori. Es inevitable la situación, y por ese motivo ya están preparando, cuando ya estemos ya el día 28 de julio, sobre todo el 29, que es feriado, pero el 30 ya deben estar pues así es, buscar ya en forma oficial todos los aspectos que ya se tiene planificado, según lo han comentado pues diferentes dirigentes, y sobre todo también gente que está coordinando toda esta situación a través del gobierno, que se viene ya con la presencia de Keiko Fujimori como presidente de la República. Bueno, son cosas que en realidad ya están, hay que apoyar, que eso es lo que queda, y sobre todo, muy aparte de apoyar, también por el momento no se le puede hacer una crítica, porque no está todavía accionando, pero eso sí, cuando ya unos meses más y se vea si que hay pues el trabajo que se necesita, sobre todo por la parte norte, sin olvidarnos también de la parte sur, ¿no? Que también sufre las consecuencias de las nevadas, los intensos, el intenso frío que hay por allá, pues la temperatura llega a 10 o hasta 15 grados bajo cero, y esto pues indudablemente hace que hay también preocupación en ese sentido. Entonces, ahí es donde tiene que estar la mano del gobierno, indudablemente, importante, y las personas que van a estar a cargo de ello, ojalá Dios quiera que sean gente que trabaje solamente pensando en el bien de los demás, no pensando, ya ustedes saben en qué, ¿no? Y entonces, sobre ello, pues se tiene que llegar a la conclusión de que todos tenemos que poner el esfuerzo necesario para poder hacerlo. Ya dejémonos de movimientos, banderas, camisetas y todo lo demás, porque ya pasó lo que es las elecciones. Ahora se vienen las elecciones, tanto regionales como municipales, y bueno, por ahí ha salido la voz del gobierno para decir que no se preocupen, que hay billete, ¿no? Hay billete para todos, ¿no? Y sobre todo para quienes están con sus chalecos azules y todo eso, pues
todo va a caer, indudablemente, para poder de esa manera lograr, así es, que todo vaya sobre ruedas en cuanto a lo que necesita, pues, el Jurado Nacional de Elecciones y todo lo que concierne a estas elecciones que se vienen dentro de unos meses más, ¿no? Estamos hablando ya de las elecciones en el mes de octubre, ¿no? Y para esto, pues, se tiene que trabajar. Estamos, de repente, el 28 culmina ya lo que es julio, agosto, septiembre y está octubre. Dos meses nada más que van a tener para poder hacer campañas y ver todo lo relacionado, la organización que se debe dar para que estas elecciones sean, sobre todo, transparente, que es lo que se quiere, ¿no? Y que, bueno, gane el que pues tenga las mejores opciones, que tenga un plan de trabajo. Acá no solamente es quienes están ahora en el gobierno y quienes participan en estas elecciones, pues no van a tener prioridad, todos son por igual, ¿no? Ahí no hay nada de que yo soy ahora papá gobierno y integro una lista que va a una de las provincias o va al gobierno o va al gobierno regional. No, aquí es el pueblo decidirá quiénes van a estar en el sillón en cada uno de ellas, sea regional o sea municipal. Son las 7:07 y vamos a nuestra primera entrega musical. Mi querido Marino, Luzmila Samanamut abre la programación de hoy día 9 de julio de este año 2026.

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Los partidos que se van a realizar en el complejo deportivo de la Asociación Provincial Oyón en esta 15ª fecha del campeonato de la Copa Integración Oyonense. Ahí tenemos la presencia desde las 10 de la mañana, exactamente 10 de la mañana estará jugando los equipos de Huancahuasi versus Naván. A las 11 jugará Conchao con Biroc. A las 12, Palpas con Pumahuaín. A la 1, Raura con Curay. A las 2, Huacho con Ucruchaca. A las 3, Rapaz con Quichas. A las 4, lo estará haciendo Pampahuay con Caujul. Partidos de la Copa Integración Oyonense. Y todo ello, pues, es importante. La participación, exactamente, de quienes van a estar ahí con todo este sabor que le ponen, pues, en esta 15ª fecha del campeonato de la Copa Integración Oyonense. Partidos de Fútbol Master, atención, de Fútbol Master. Hay también primero los partidos de Fútbol Master y luego hay partidos de Fútbol Libre, que ya lo vamos a dar a conocer a todos ustedes. Atención, estamos hablando desde las 10 de la mañana también van a jugar Quichas con Tinta. A las 11, Palpas con Curay. A las 12, Viro con Caujul. A la 1, Rapaz Palpas. A las 2, ya vienen los partidos de Fútbol Libre. Quienes jugarán son Tinta con Cacha Ucro. A las 3, estará jugando a Caín con Pachangara. Y a las 4, lo estará haciendo Pumahuaín con Rapaz. Tres partidos en el campo B de Fútbol Libre que se estarán realizando este domingo 12 en el complejo deportivo de la Asociación Provincial Oyón. Partidos, pues, que se van a realizar y todo está ya listo para ello. Y por supuesto los partidos de voleibol, así es, las chicas están esperando ya también para saber con quiénes le toca para este campeonato, en donde está reñido, porque hay equipos que están en primera posición. Ucruchaca está con 33 puntos. Igualmente, Curay está también con 33 puntos y Cacha Ucro está también con 33 puntos. Esto, pues, está en todo su furor y están los equipos siguiendo, pues, prácticamente en un afán de poder seguir. Y quienes van a participar este domingo, y donde nuevamente se va a mover la tabla. Claro, así es, esto va a ser interesante e importante poder analizarlo y poder ver los partidos de la 15ª fecha. La organización a cargo de Pampahuay, presidente de mesa para los partidos de voleibol, la institución de Rapaz. Ya saben entonces ustedes, a las 11 de la mañana, Huacho con Quichas, las chicas del voleibol, a las 11, Huacho con versus Quichas, a las 12, Cacha Ucro versus Rapaz, a la 1, Naván con Ucruchaca, a las 2, Curay con Quichas, a las 3, Pumahuaín con Biroc, a las 4, Biroc con Curay. Descansa en esta oportunidad la institución de Andajes. Entonces, hay partidos que se van a realizar y todos son importantes, pues están jugando también los punteros en este campeonato de la Copa Integración Oyonense, categoría, o en todo caso, la disciplina del voleibol. Así es, mis queridos amigos. Nos vamos entonces a un tema musical. Félix Quinteros, que estará presente con nuestros amigos de Cajatambo este domingo 12, ahí en el Estadio Musga. Vamos entonces.

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1: Bueno, ya estamos nuevamente con ustedes aquí a través de Panorama Regional. Ah, y algo que tenemos que anunciarles también es que, bueno, estamos ya 9 de julio, prácticamente día jueves, ¿no, mi querido Marino? El tiempo se va, pero rapidísimo. Y bueno, un saludo muy especial para todas las provincias de nuestra región Lima, ¿no? Para Barranca, para Huaura, Huaral, Cañete, Yauyos, Canta, Huarochirí, Cajatambo y por supuesto nuestra provincia de Oyón. Esperando pues que en este fin de semana haya un día muy especial en una excursión sorprendente para que ustedes puedan llegar y por supuesto así vayas hacia el norte o hacia el sur, siempre encontrarás sitios históricos y arqueológicos que ponen en evidencia la rica historia de esta región, áreas naturales de exuberante belleza donde viven especies únicas de fauna y flora, fiestas de gran colorido, deliciosos platos típicos y sobre todo gente de calidad y amistosa que harán que tu visita sea inolvidable. No te olvides, entonces, la invitación muy especial para que ustedes puedan llegar a estos hermosos lugares donde pues cada uno de nuestras provincias tiene lo suyo, ¿no? Tienen sus cosas interesantes, importantes, tiene la parte que es pues sobre todo anecdótica, ¿no? Para saber exactamente por qué, cómo fue y cuál es el destino que tiene cada una de ellas de acuerdo a lo que será en estas nuevas elecciones que se vienen dentro de poco, elecciones tanto municipales como regionales. Bueno, y a propósito de ello, en la provincia de Huaura está también el distrito de Sayán, ¿no? Y ahí el alcalde de Sayán está gestionando obras de agua y alcantarillado para el centro poblado de Octubre, mediante la modalidad de obras por impuestos ante el gobierno regional de Lima. Tras las constantes gestiones y coordinaciones realizadas por el alcalde de Sayán, Jesús Torres Jara, junto al gobernador regional de Lima, Nicolás Barrera Morán, la Municipalidad Distrital de Sayán continúa impulsando importantes proyectos que serán ejecutados mediante la modalidad de obras por impuestos, ¿no? Entre los proyectos importantes está el mejoramiento del sistema de agua potable e instalación del sistema de alcantarillado en el asentamiento humano 9 de octubre del centro poblado de Irrigación Santa Rosa con una inversión de 27 millones. También se priorizará el mejoramiento de las redes de alcantarillado del Jirón Buenos Aires, calle Bellavista y pasaje Santa Cruz en Sayán Cercado. Y además, pues, en la reunión se reafirmó la necesidad de construir nuevas infraestructuras, tanto de los institutos educativos y, por supuesto, también proyectos que beneficiarán a cientos de estudiantes del distrito. Estas obras continuarán con los procedimientos correspondientes por parte de la Municipalidad Distrital de Sayán para su ejecución y forma parte de la cartera de proyectos que el gobierno regional impulsará bajo la modalidad de obras por impuesto. En la reunión también participaron los regidores de Sayán, quienes respaldan las gestiones para seguir llevando más desarrollo y mejores servicios a la población de Sayán. Sayán, pues, es uno de los distritos que pertenece a la provincia de Huaura, cerquita, y por ahí se circunda para llegar hacia la provincia de Oyón, la carretera nacional que va de Oyón, pues indudablemente hacia sus destinos, que vamos a llegar a conectarnos a Brasil. Eso será de acuerdo al proyecto que tienen, pues, en cuanto a obras se refiere, y ojalá que podamos seguir manteniendo esa línea que debe ser así Los negocios son negocios, dice Marino. Bueno, pues toda gestión es un negocio, porque de esa manera pues se logra llegar a poder tomar por iniciativa propia estas situaciones que en realidad el gobierno tiene que decidir para que las cosas vayan siguiendo adelante en el desarrollo de nuestro querido Perú. Así es. Y a propósito de ello, hablando de obras por impuesto, algo que en realidad nos hace recordar que en el 2010 se empieza con todo ello. ¿Y quién lo empieza en nuestra provincia de Oyón? El exalcalde, ¿no? Edgardo Huaraz Ugarte. Con él comienza las obras por impuestos, que no se olviden, mis queridos amigos, lo que es parte de la historia, que es las necesidades que se tienen, y ahora ya es de prioridad necesaria, ¿no? Obras por impuestos, porque en lugar de que llegue directamente al Estado, va hacia las obras que se necesitan en cada una de las provincias de nuestra región Lima y, por supuesto, de todas las regiones de nuestro querido país. Vamos a nuestro siguiente tema musical. Tucio y Tomás Pacheco, desde la provincia de Huaura.

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6: Bueno, nuestro saludo para la familia cajatambina, para todos en realidad, pues por este trabajo que se realiza, y yo creo que es importante también a nuestro amigo Grimaldo Palma, como siempre, un saludo muy especial para él. Bueno, y hablamos de la asociación Ollón, ¿no? El comité electoral está realizando un trabajo muy arduo, un trabajo pues especial en cuanto a lo que tienen que realizar todos los días, porque todos los días están presentes en nuestro local institucional de la Avenida Angélica Gamarra, 598 Los Olivos. Ahí están ellas, las damas, están esperando la presencia de todos ustedes. Hoy día estamos 9 ya, y mañana 10 de julio culmina todo lo referente a esta edición, de estar ya con la presencia de quienes estarán sobre todo admitiendo para poder habilitarse en nuestro padrón de asociados, para que de esta manera puedan estar presentes en las elecciones que se van a realizar para el destino que se tiene en este mes de julio. Bueno, y quienes están dentro de este integrantes de este comité electoral, presidente Hilda Mary Martínez Domínguez, secretario Guida Trinidad Urreta Urbano, vocal Julia Mercedes Vallejo Ventosilla. Ellos tienen el encargo muy especial de organizar, dirigir, vigilar y llevar a cabo el proceso electoral. Bueno, y ¿qué hacen los electores? ¿Cuál es su misión? ¿Qué es lo que tienen que hacer? Ellos pues pueden sufragar todos los asociados que se encuentren hábiles mediante un voto directo, secreto y universal, ¿no? Y con la relación de electores hábiles, pues, que consten en el padrón electoral, se procederá a sortear a los miembros de mesa. Los requisitos: estar inscrito oficialmente en el padrón. El comité electoral no estará pues exento de poder resolver los problemas que vayan a ver, porque siempre hay problemas, eso sí, sin duda, ¿no? Y no tener deuda con la institución por ningún concepto. Cada elector tendrá derecho a un solo voto. y se identificará con su DNI, recobrará su derecho de socio activo abonando la suma de 20 soles con derecho de aportación. El padrón electoral tiene a continuación los datos del número de inscripción del asociado, nombres y apellidos, documento nacional, espacio para la firma y huella digital del sufragante. Los cargos de la junta directiva, ya ustedes conocen, presidente, vicepresidente, secretaría de actas, economía, organización, relaciones públicas e imagen institucional, asistencia social, deporte, fiscal, primer vocal, segundo vocal. Requisitos para postular a la presidencia, que se encuentre inscrito en el padrón. No tener deudas con la institución, no haber causado algún perjuicio, no estar incurso en delitos comunes, no haberse aprobado la rendición de cuentas. Para postular al cargo de presidente se debe contar con 4 años de antigüedad y para ocupar otros cargos debe ser socio activo y tener una antigüedad no menor de 2 años. La inscripción de la lista de candidatos. Los candidatos se inscribirán por intermedio del personero de la lista debidamente acreditado ante el comité electoral. En el personero, como único vocero oficial, tiene la facultad de presentar las tachas e impugnaciones. Y por supuesto, en la lista de candidatos debe ser completa con los 11 miembros. El comité electoral recibirá la lista de los candidatos para su inscripción los días de acuerdo al cronograma electoral. La atención será en el local de la Asociación Ollón, cito, en la avenida Angélica Gamarra 598, en el distrito de Los Olivos, de lunes a sábado, en el horario de 6 a 8 de la noche. En el artículo 17, cada lista abonará por derecho de inscripción la suma de 300 soles. La publicación y difusión de la lista de candidatos se harán por los diferentes medios de comunicación. Tacha de los candidatos. Pueden presentar la tacha, la lista de candidatos o candidaturas, los asociados hábiles, los personeros o candidatos. La tacha se presentará por escrito. Las causales, cuando han logrado inscribirse sin haber cumplido con todos y cada uno de los requisitos exigidos, cuando se haya inscrito fuera del plazo, cuando cualquiera de sus integrantes incurra en violación del estatuto y causal señalada por el artículo 11. Las causales de tacha a los candidatos a diferentes cargos son cuando postula a más de un cargo dentro de la misma lista, cuando el candidato integra más de una lista. Después de producida la tacha, el personero de la lista respectiva reemplazará con otro candidato al tachado. Y la inscripción de lista de candidatos al Consejo Directivo se sujeta al siguiente cronograma, que ha habido, pues como ustedes saben, una ampliación de días y tenemos que la habilitación de socios de manera presencial será en el local de la Asociación Ollón hasta el día 10 de julio, de 6 de la tarde a 8 de la noche. Igualmente también la inscripción de lista de candidatos se cierra el 10 de julio de 6 de la tarde a 8 de la noche. La publicación de lista será el día 11 de julio de 6 a 8 de la noche. Recepción de tachas igualmente el 12 de julio de 6 a 8 de la noche. El traslado de tachas a personeros el día 13 de julio de 6 de la tarde a 8 de la noche. Absolución de tachas el 14 de julio, resolución de tachas el día 15 de julio y el debate y exposición del plan de trabajo será el 16 de julio a las 8 de la noche. Fecha y hora cierre de campaña electoral 17 y 18 de julio desde las 9 de la mañana. Y por supuesto, lugar y fecha de elecciones será el 19 de julio a las 9 de la mañana hasta las 4 de la tarde y la proclamación de la lista ganadora y otorgarle la credencial correspondiente el día 19 de julio a las 6 de la tarde. Esto es lo que se trata, de que ustedes puedan de una vez lograr. No se olviden que hoy y mañana es el último día para la inscripción. Que puedan ustedes estar habilitados en el local de la Asociación Ollón. Vayan, que ahí estarán esperándole las nuestras queridas damas para que de esa manera puedan ya estar habilitados para estas elecciones 2026. Y por último tenemos, creo, también vamos de una vez a efeméride, mi querido Marino, antes que nos gane el día, atención, entonces, efemérides aquí en Panorama Regional. ¿Qué pasó un día como hoy? ¿Qué fue? ¿Cómo fue? ¿Qué es lo que estamos viviendo en estas elecciones y qué es lo que está sucediendo en lo que fue un día como hoy a través de Panorama Regional? Hoy es el día de la desparasitación. Esta fecha fue impulsada por el sector salud en el Perú para promover campañas preventivas y a nivel en hospitales y centros médicos. También es el Día Internacional de Destrucción de Armas de Fuego. Esta efeméride es promovida por las Naciones Unidas para concientizar sobre la reducción del armamento en el mundo. En 1821, el libertador José de San Martín entra en Lima. En 1882, victoria de la resistencia peruana en los combates de Marcavalle, Pucará y Concepción en la llamada campaña de la Breña durante la Guerra del Pacífico. Hoy día, 9 de julio, hoy día vamos entonces, muere en 1912, muere en Villa del Mar, a los 66 años, el marino chileno Juan José Latorre, comandante de la corbeta chilena Magallanes. En 1919, Augusto Beleguía, que había sido erigido jefe de Estado, es nombrado presidente provisorio. En 1922 nace la actriz Angelines Fernández, conocido como la Bruja del 71. En 1924 muere en Lima Abelardo Gamarra Rondó, el Tunante. En 1932 el gobierno peruano decreta el estado de sitio en todo el país y envía fuerzas y aviones a la provincia de La Libertad. En 1935 nace la cantante argentina Mercedes Sosa. En 1990, Víctor Poley Campos y más de 40 terroristas fugan del penal Miguel Castro Castro. Un día como hoy, 9 de julio del 2011, muere avaliado en Guatemala el cantautor argentino Facundo Cabral. Todo esto sucedió un día como hoy, 9 de julio. Hoy 9 de julio está de feliz cumpleaños Luigi Gutiérrez Guerrero, hijo de nuestra querida amiga, hermana Cecilia Guerrero García. Con mucho cariño, que pases un hermoso día, mi querido Luigi, con la familia que te ama, que sigan los éxitos en tu vida profesional como afectiva y sigas cumpliendo muchos añitos más. Te desean todo lo que te queremos, felicidades, que lo sigas pasando genial, muchos besos y abrazos para Luigi. Luigi es músico, claro, también. Buena, mi querido Luigi. Luigi, vamos entonces ahora a... Después viene un poco más de cumpleaños. Vamos a un tema musical, mi querido Marino. Stevin Palomino, que estará presente este domingo 12 en el Complejo Deportivo de la Asociación Provincial Ollón.

invitados hoy día, pues sale Alejo Falcón, está Julio Abado Rojas, Carmen Palomo Velázquez, igualmente también Luis Gabriel Trujillo, Carmen Graciela Herboso, está cumpliendo años Alejo Miranda, Sigmo, igualmente cumpleaños, pues todos nuestros amigos y para ellos nuestro saludo de siempre a través de Panorama Regional. 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Vamos entonces y nos vamos. En la noche estaremos en Noches de Panorama a las 7. Así es, para todos ustedes. Y nos despedimos hasta el día de mañana. Mañana estaremos aquí en Independencia a través de Panorama Regional. Hasta mañana, amigos.